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2: La Corte de Apelaciones determinó no pronunciarse sobre los recursos interpuestos por la defensa del expresidente Juan Orlando Hernández dentro del proceso judicial en su contra, por lo que dichas acciones legales deberán seguir su curso ante las instancias correspondientes. Asimismo, se confirmó la presentación voluntaria del exmandatario, quien retornará al país este domingo y comparecerá ante las autoridades judiciales el próximo lunes. 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

El rey del bosque. Nadie duda de qué animal es conocido como el rey de la selva. Pero, ¿qué ocurre en el bosque? El oso pardo es un animal territorial capaz de dejar señales químicas en ramas o árboles para que otros puedan interpretar, ya que tiene un olfato 2000 veces superior al de los humanos. Esta fotografía fue tomada en la frontera entre Finlandia y Rusia en julio de 2026. Al erguirse sobre sus patas traseras, el oso comprueba su altura, muestra su fuerza y se prepara para seguir avanzando en el bosque, donde indudablemente se siente el único rey.

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2: La Corte de Apelaciones determinó no pronunciarse sobre los recursos interpuestos por la defensa del expresidente Juan Orlando Hernández dentro del proceso judicial en su contra, por lo que dichas acciones legales deberán seguir su curso ante las instancias correspondientes. Asimismo, se confirmó la presentación voluntaria del exmandatario, quien retornará al país este domingo y comparecerá ante las autoridades judiciales el próximo lunes. 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
1: La Corte de Apelaciones determinó no pronunciarse sobre los recursos interpuestos por la defensa del expresidente Juan Orlando Hernández dentro del proceso judicial en su contra, por lo que dichas acciones legales deberán seguir su curso ante las instancias correspondientes. Asimismo, se confirmó la presentación voluntaria del exmandatario, quien retornará al país este domingo y comparecerá ante las autoridades judiciales el próximo lunes. 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
2: Y se informa, lamentablemente, en las últimas horas, la Secretaría de Relaciones Exteriores confirmó la muerte de 4 hondureños. 2 parejas de esposos murieron ahogados en un río en Ohio por tratar de salvar a otra persona. Sus hijos han quedado sin sus padres, están en la custodia de las autoridades norteamericanas y la Cancillería está en el proceso de repatriar los cuerpos y repatriar a los niños.
3: 2 parejas de esposos que estaban en el río y que ellos realizaron acciones para poder rescatar a una quinta persona que es de origen salvadoreño. Son 2 parejas, 2 señores que fueron con sus hijos a pasar un domingo en la tarde a ese lugar. Se percataron que una persona se había introducido al río y que lamentablemente no salía. Entonces los 2 varones se lanzaron para poder rescatarlo y sus esposas, al ver que ellos no salían, pues también se tiraron al río y lamentablemente fallecieron. Son 2 parejas de hondureños, es un dato confirmado. Hasta el momento tenemos la identidad de una pareja y su menor hijo. Se trata del señor José Mario Pineda Díaz, originario de Gracias Lempira, de 33 años de edad, y su esposa Marina Suyapa Regalado, originaria de San Antonio Cortés, de 29 años de edad, y su menor hija de 6 añitos, que en esos momentos, al igual que el otro menor, están bajo el cuidado de autoridades del estado de Ohio. Una vez que ya las autoridades tengan la plena identificación, como les mencioné, hasta el momento las autoridades de ese lugar nos han confirmado la identidad de estas 2 personas. Estamos a la espera que nos confirmen la identificación de las otras 2 personas. Ya estamos en contacto con sus familiares, les estamos explicando cuál es el proceso que se debe de seguir para el trámite de la repatriación. Ellos deben aportarnos algunos datos, algunos documentos para que podamos iniciar el proceso de la repatriación. Una vez que hayamos confirmado la identidad y el parentesco con sus familiares.
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1: La Corte de Apelaciones determinó no pronunciarse sobre los recursos interpuestos por la defensa del expresidente Juan Orlando Hernández dentro del proceso judicial en su contra, por lo que dichas acciones legales deberán seguir su curso ante las instancias correspondientes. Asimismo, se confirmó la presentación voluntaria del exmandatario, quien retornará al país este domingo y comparecerá ante las autoridades judiciales el próximo lunes. 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
2: Elsie Reyes, coordinadora de la Defensoría de Movilidad Humana del CONADE, se solidariza a nombre de la institución con las familias de los hondureños fallecidos en Estados Unidos y recomienda al gobierno agilizar el proceso de repatriación.
5: En primer lugar, el Comisionado Nacional de Derechos Humanos se solidariza con todos los familiares de estas 4 personas que lamentablemente perdieron la vida. En cuanto a los procesos de repatriación, el Comisionado Nacional estará dando seguimiento al proceso que se realiza en la Cancillería de la República. No obstante, también creo que es importante el proceso de retorno de los niños de estas parejas, porque también hay que hacer un proceso para que ellos puedan regresar al país y estar con sus familiares más cercanos. Sabemos por la experiencia que estos procesos son largos y dependen los casos concretos o los estados donde se encuentran, porque aquí hay un tema de emisión del acta de defunción, y en algunos estados es más tardado, hay otros que es más rápido y sabemos que es todo un proceso. Es importante que los familiares puedan acudir a la Cancillería para iniciar el proceso, porque hay una serie de requisitos que cumplir y para que ellos puedan agilizar ese proceso y pronto puedan estar en el país. Los niños van a presentar una afectación bastante en su salud mental. Primero, que han perdido a sus padres, que son los que les dan protección, seguridad, y aparte de eso, esto implica un cambio de vida. Venir de Estados Unidos a Honduras, pero una ruptura de que ya tenían un domicilio establecido, ya tenían algunos vecinos, ya tenían compañeritos de escuela, que esto genera de alguna manera unos vínculos, y esto es romper todos estos vínculos, venir a una realidad bastante fuerte, pero ya no estar con sus padres. Entonces aquí se necesita el apoyo para la reintegración local, la reintegración familiar y el apoyo psicosocial que van a necesitar, pero también la reintegración en el sistema educativo.
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1: 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La Corte de Apelaciones determinó no pronunciarse sobre los recursos interpuestos por la defensa del expresidente Juan Orlando Hernández dentro del proceso judicial en su contra, por lo que dichas acciones legales deberán seguir su curso ante las instancias correspondientes. Asimismo, se confirmó la presentación voluntaria del exmandatario, quien retornará al país este domingo y comparecerá ante las autoridades judiciales el próximo lunes. 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
2: El Consejo Nacional de Inversiones, el Instituto Nacional de Formación Profesional y la marca de herramientas Milwaukee han suscrito un importante convenio. ¿De qué se trata? Escuchamos al director del Instituto Nacional de Formación Profesional, el doctor Edgardo Loucel.
0: Un saludo al pueblo hondureño, muy contentos de seguir fortaleciendo la formación técnico-profesional del país, los compromisos del presidente Narri Afura. Y en ese sentido nos sentimos muy contentos agradeciendo al Consejo Nacional de Inversiones por la apertura y compromiso de poder ver las necesidades que tiene el mercado laboral y en esa misma alianza conjunta agradecerle a Milwaukee Tour y compromiso que tenemos de poder generar también a la alianza conjunta para innovar, apoyar lo que son nuestros talleres, que es servido dar una formación de calidad con tecnología de acuerdo a la necesidad y desafío que tiene el mercado laboral y la competitividad que queremos en el país, en la calidad de formación que está dando el Instituto Nacional de Formación Profesional. Agradecer a Milwaukee, donde también dentro de su familia tiene representantes y miembros de la familia Infoc, y eso nos ha permitido acercar esto a un proceso. Estamos comprometidos de apoyar la formación técnico-profesional, estamos comprometidos de dar esa mano de obra calificada que requiere el mercado laboral, acompañado de las herramientas tecnológicas, y es ahí donde el Instituto está en esa conversación constante de currícula. Y agradecer definitivamente el compromiso y apoyo del presidente Narri Afura en todo este proceso para poder dar ese salto a la formación, para que tengamos competitividad. Vamos con lo que son las mesas sectoriales de trabajo, de acuerdo a las necesidades de mercado laboral, y en ese sentido poder ofertar formación de calidad completamente gratis.
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1: 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La Corte de Apelaciones determinó no pronunciarse sobre los recursos interpuestos por la defensa del expresidente Juan Orlando Hernández dentro del proceso judicial en su contra, por lo que dichas acciones legales deberán seguir su curso ante las instancias correspondientes. Asimismo, se confirmó la presentación voluntaria del exmandatario, quien retornará al país este domingo y comparecerá ante las autoridades judiciales el próximo lunes. 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
2: La gerencia de aseo de la alcaldía municipal del distrito central ejecutó una jornada integral de limpieza, recolección de desechos y mantenimiento de áreas verdes en el anillo periférico con el objetivo de mejorar las condiciones de este importante corredor vial y contribuir a un entorno más limpio, seguro y ordenado para miles de capitalinos. El gerente de aseo municipal, Edwin Gómez, destacó que estas intervenciones forman parte del trabajo permanente que desarrolla la comuna para conservar las principales vías de la ciudad. Mantener el limpio el anillo periférico es una prioridad, ya que es una de las principales vías de circulación de la capital. Con estas acciones no solo mejoramos la imagen de la ciudad, sino que también contribuimos a la seguridad vial y el bienestar de miles de capitalinos que transitan diariamente por este sector. Nuestro compromiso es seguir trabajando de manera permanente para recuperar y conservar estos espacios, expresó Gómez. Durante la jornada, las cuadrillas municipales realizaron la recolección de residuos sólidos, la limpieza de distintos puntos del corredor vial y el mantenimiento de áreas verdes como parte de la estrategia que impulsa la Alcaldía Municipal del Distrito Central para recuperar y conservar los espacios públicos de Tegucigalpa y Comayagüela. Asimismo, estas labores contribuyen a mejorar las condiciones del entorno urbano, prevenir la acumulación de desechos y favorecer una movilidad más segura para quienes utilizan diariamente esta vía. La Alcaldía Municipal del Distrito Central continúa ejecutando operativos de limpieza y mantenimiento en diferentes sectores de la capital como parte de su compromiso con el orden urbano y la conservación de los espacios públicos.

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3: La Corte de Apelaciones determinó no pronunciarse sobre los recursos interpuestos por la defensa del expresidente Juan Orlando Hernández dentro del proceso judicial en su contra, por lo que dichas acciones legales deberán seguir su curso ante las instancias correspondientes. Asimismo, se confirmó la presentación voluntaria del exmandatario, quien retornará al país este domingo y comparecerá ante las autoridades judiciales el próximo lunes. 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
4: La directora del CNA, Gabriela Castellano, se ha referido justamente a este tema, el retorno de Juan Orlando Hernández, y a su criterio pareciera que la justicia hondureña favorece a unos, pero no a todos por igual. La escuchamos sus consideraciones.
5: Hemos dicho de manera categórica que es hondureño que quiere regresar a su tierra y eso es un derecho, ¿cierto? Lo que sí hemos apuntado y que vamos a desarrollar a la brevedad posible, es decir, en esta semana, un análisis del por qué la Corte Suprema de Justicia, por medio de la Sala de lo Constitucional, está favoreciendo a unos hondureños y no es parejo con todos. Es que el Consejo Nacional Anticorrupción ya entregó no solamente líneas de investigación, sino que entregó en su momento una red de corrupción. Y lo establecimos no solamente a nivel nacional, sino que a nivel internacional. Y eso ustedes pueden buscarlo, pues porque hoy, gracias a Dios, tenemos las redes que también hablan por nosotros.
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2: Última hora.
3: La Corte de Apelaciones determinó no pronunciarse sobre los recursos interpuestos por la defensa del expresidente Juan Orlando Hernández dentro del proceso judicial en su contra, por lo que dichas acciones legales deberán seguir su curso ante las instancias correspondientes. Asimismo, se confirmó la presentación voluntaria del exmandatario, quien retornará al país este domingo y comparecerá ante las autoridades judiciales el próximo lunes. 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
4: Tal cual anunciamos al inicio de este espacio informativo, hoy se reanuda la actividad en el primer poder del Estado, el Congreso Nacional de la República. Ahí se encuentra nuestro compañero, el licenciado Ariel López. Uno de los temas principales, Ariel, es el de la aprobación de la ley de reforma al sector energético del país. Esta solicitud que en toda actividad pública el presidente le hace un llamado a los 128 diputados, recordándoles que han identificado en su administración que este es el principal problema financiero de donde sangra el Estado de Honduras, donde se erogan miles de millones de lempiras que podrían ser invertidos en otras áreas. La pregunta es: ¿hay indicios de consenso en el Congreso Nacional para que se apruebe esta ley que vendría a reformar el sector energético del país? Buenas noches, licenciado Ariel López.
6: Qué gusto saludarle, licenciado Selim López, y a todo el auditorio de El Noticiero Así Se Informa, como parte de la poderosa franja informativa y de análisis de Cholusat Sur. Estamos, como usted bien lo ha mencionado, en directo desde el Congreso Nacional, donde se han reanudado las actividades parlamentarias por parte de los diputados que conforman al Poder Legislativo hondureño, luego de un tiempo que fue destinado para que pudiesen tener descanso, un receso que ha visto la suspensión temporal de las sesiones en el Congreso Nacional. Ya, como bien lo habían anunciado, en esta fecha se están retomando las actividades, los puntos de agenda principales en el Congreso Nacional, siendo sin lugar a dudas el que más despierta interés, el de las reformas al sector energético en nuestro país. Importante hacer mención que se llegó a contemplar la posibilidad de aprobar estas reformas previo al receso al que hemos hecho referencia, pero resultó imposible debido a la falta de consensos por parte de los diputados y, diríamos, para ser más puntuales, la renuencia por parte de congresistas que conforman a la bancada del Partido Liberal. Recordarán ustedes que en medio del receso se dio una convocatoria para que se reunieran nuevamente los diputados porque se llegó a creer que era posible encontrar la cantidad de votos suficiente como para aprobar esas reformas. Incluso se mencionó, se adelantó en aquel tiempo que el tema principal en la agenda de esa sesión iba a ser el de estas reformas, pero no lograron alcanzarse los votos suficientes y fue ahí en donde tuvimos también, siendo de desconocimiento público, un comunicado por parte de la bancada del Partido Liberal en donde hacían mención a un análisis bastante minucioso que le estarían haciendo a cada uno de los puntos en estas reformas y también a algunos planteamientos que junto a un equipo técnico que conformaron estarían agregándole a esto de las reformas para que fuesen tomadas en cuenta y para condicionar también el respaldo de la bancada liberal a estas reformas. En estos momentos en donde ya tenemos las sesiones reanudadas en el legislativo hondureño, el ambiente que prevalece es el de la falta de puntos coincidentes suficientes como para poder, en un trámite que se le pudiese dar a los debates a estas reformas, encontrar lo que es ese número mágico requerido para que puedan ser aprobadas. Y esto al margen de lo que usted también mencionaba, licenciado Serim López, y es el llamado permanente de urgencia que desde el Poder Ejecutivo le hacen a este Congreso para que se aprueben esas reformas, un llamado al que se han sumado también otros sectores de nuestra sociedad. Hemos escuchado a empresarios hacerle el llamado al Congreso para que tomen en cuenta la necesidad alarmante que se identifica de que se lleven a cabo estas reformas. Incluso en algunos casos también en la zona norte del país han sido constantes los llamados porque están padeciendo de los cortes en el flujo energético y esto generando un perjuicio económico bastante relevante. Y a estos llamados también se ha sumado la sociedad civil, que se ha dado a la tarea incluso de hacer cálculos de cuánto se está perdiendo en el día a día si no se aprueban las reformas. Y bueno, independientemente de todo esto, es esto que les menciono lo que prevalece, en donde todavía no está muy claro el panorama en cuanto a cuál va a ser el posicionamiento concreto adoptado por parte de la bancada del Partido Liberal, porque hubiésemos pensado que el tiempo en el cual no hubo sesiones iba a ser utilizado de manera óptima para que ya en estos momentos tuviésemos los instrumentos suficientes por parte de los liberales como para conocer qué es lo que ellos están proponiendo. Lo escuchábamos al propio secretario de este Congreso Nacional, Carlos Ledesma, en horas previas a la reanudación de las sesiones, afirmar que permanecen a la espera de conocer qué es lo que están sugiriendo, no solamente desde la bancada del Partido Liberal, sino que también otras cuyos votos pueden ser necesarios para poder aprobar este paquete de cambios que ya también ha sido expuesto con bastante amplitud, el hecho que no procuran una privatización de la Empresa Nacional de Energía Eléctrica, por lo que hablamos de una agenda en donde no está contemplado todavía el debate en cuanto a esta temática toral. Se reunieron los jefes de las diferentes bancadas pocas horas previo a que comenzara la sesión que a mis espaldas se encuentra en curso, y llegaron a establecer algunos puntos de lo que se estaría desarrollando, pero sin llegar a concretar nada en lo alusivo a este asunto de la estatal eléctrica, por lo que es algo que entendemos mantendrá a los miembros de la Junta Directiva del Congreso Nacional en procura de realizar los acercamientos necesarios como para poder establecer cuál va a ser la dinámica a implementarse en cuanto a este tema, ya que es algo que está pendiente y que como gobierno, el de Narria Fura, y siendo parte de este Congreso Nacional también, bajo la dirección de Tomás Zambrano, han colocado como una prioridad esto de las reformas, sin que todavía exista esta posibilidad de que puedan abordarse. Y aprovecho para dar a conocer algunos de los temas de agenda a ser abordados en estos días que se retoman las sesiones en el Congreso Nacional. Se ha hablado de una priorización a las reformas a las leyes de protección al adulto mayor y también de prevención del cáncer cervicouterino, esto en el tema de la salud de la mujer, también la continuidad de proyectos de infraestructura en el Distrito Central, entre otros temas que han sido ya agendados para que puedan en estos días, este que nos ocupa, la tarde de este próximo miércoles y la mañana y tarde del próximo jueves, que se estén llevando a cabo estas sesiones, pues que se puedan desarrollar. En cuanto a algunos cambios que observamos están siendo implementados una vez reanudadas las sesiones en el Congreso, importante hacer mención a que finalmente ya está funcionando el voto electrónico que tanto ha venido reclamando la bancada opositora del Partido Libertad y Refundación. No le resultó sencillo al nuevo Congreso poder volver a utilizar este mecanismo, que es en cierta medida más confiable al momento de poder registrar el voto de cada uno de los diputados, pues ya están ejercitando el uso del voto electrónico para la aprobación de algunos dictámenes, de algunas mociones, por lo que ya en cuanto a eso tenemos solucionado un asunto que estaba pendiente. Y pendientes también permanecemos, licenciado Serim López, de lo que es el desarrollo de esta sesión y también del análisis de la situación que en estos momentos se está presentando en derredor del tema al que hacíamos mención, este de las reformas a la Empresa Nacional de Energía Eléctrica.
4: Ahí estamos pendientes entonces de lo que pueda ocurrir en los próximos minutos, en las próximas horas, desde el primer poder del Estado, pero sí decir que la bancada liberal tuvo tiempo. ¿Cuánto fue las vacaciones? Casi un mes, lo que duró el Mundial. Y que vengan a decir que todavía están con un equipo técnico trabajando para presentar una propuesta, creo que es una táctica dilatoria. Hoy escuchábamos a Yossi Toscano justificar esta postura del Partido Liberal, y esto va en detrimento de los intereses del país. Así que gracias, Ariel, por el reporte del Congreso Nacional. Estamos a la expectativa de, durante la poderosa franja informativa, cualquier otro contacto que tengamos contigo en el Congreso Nacional. Voy a hacer un alto a las noticias en el campo nacional y vamos a ir al resumen internacional de noticias.
1: Rubio acusa. acusa a Ortega de naturaleza autoritaria por descartar elecciones en Nicaragua. El secretario de Estado de Estados Unidos, Marco Rubio, acusó al presidente de Nicaragua, Daniel Ortega, de haber mostrado su verdadera naturaleza autoritaria tras afirmar que no volverán a celebrarse elecciones en el país centroamericano. Las declaraciones de Daniel Ortega de que, bajo la dictadura de su familia, Nicaragua nunca volverá a celebrar elecciones, dejan al descubierto su verdadera naturaleza autoritaria, afirmó Rubio en un comunicado difundido por el Departamento de Estado. El jefe de la diplomacia estadounidense sostuvo que Ortega y su esposa, la copresidenta Rosario Murillo, han abandonado incluso la apariencia de contar con el consentimiento popular y defendió que los nicaragüenses tienen derecho a elegir a sus dirigentes mediante comicios democráticos. Estados Unidos hace un llamado a la comunidad internacional para que una esfuerzos y demuestre a la dictadura de Murillo y Ortega que no puede esperar mantener una relación habitual con otras naciones mientras socava los principios fundamentales de nuestro hemisferio democrático, agregó Rubio. Las declaraciones del secretario llegan tras las palabras pronunciadas el pasado domingo por Ortega durante la conmemoración del 47 aniversario de la Revolución Sandinista, cuando aseguró que no permitirá procesos electorales que pongan en riesgo el control del oficialismo. El gobierno de Trump avanza que impondrá nuevos aranceles. El gobierno de Donald Trump está preparando una nueva ronda de aranceles para decenas de países, avanzó el representante de comercio de Estados Unidos, Jamison Greer. El representante comercial, sin embargo, no especificó en qué momento entrarían en vigor, ya que, según dijo, tiene la responsabilidad de informar al Congreso y a las partes implicadas. Las declaraciones de Greer se producen a días de que caduquen los aranceles implementados el 24 de febrero por Trump en caso de que el Congreso no apruebe su prórroga. El mandatario estadounidense impuso este impuesto general después de que el Tribunal Supremo de Estados Unidos anulara los que había ordenado en virtud de una ley de emergencia al considerar que había excedido sus poderes. Salvo contadas excepciones, el Congreso tiene la competencia exclusiva en la política arancelaria. Greer apuntó también a los productos procedentes de 60 países, a los que, según dijo, están investigando por trabajos forzosos. De demostrarse, el gobierno de Trump impondrá este gravamen en virtud de sus leyes contra las mercancías producidas mediante trabajo forzoso. Además, Trump anunció un arancel del 50% a la mayoría de los productos importados desde Canadá. Estos nuevos gravámenes entrarán en vigor dentro de 30 días y excluyen, entre otros, la energía, la potasa, los minerales críticos y el pescado.
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3: La Corte de Apelaciones determinó no pronunciarse sobre los recursos interpuestos por la defensa del expresidente Juan Orlando Hernández dentro del proceso judicial en su contra, por lo que dichas acciones legales deberán seguir su curso ante las instancias correspondientes. Asimismo, se confirmó la presentación voluntaria del exmandatario, quien retornará al país este domingo y comparecerá ante las autoridades judiciales el próximo lunes. 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
4: Señoras y señores, de esta manera llegamos al final de este espacio informativo. Muchas gracias por haber estado con nosotros en Así se informa. A nombre de nuestro director, el licenciado Edras Amado López, gracias por el favor de su sintonía. Recordarles que ya en unos instantes está el podcast, más adelante en la mesa de los especialistas. Sin duda alguna tendremos un nuevo contacto con el licenciado Ariel López hasta el Congreso Nacional para conocer cómo va el ambiente. Nos dijo ya y nos adelantó Ariel que no hay indicios, no hay señales de que puedan pronto aprobar estas reformas al sector energético del país, y el problema es que eso va en contra de los intereses de sanear las finanzas en Honduras. Ya lo ha dicho en reiteradas ocasiones el presidente de la República, pero vamos a ver cómo evoluciona este tema en el Congreso Nacional y las habilidades que pueda tener el presidente Tomás Zambrano. Y obviamente después de los especialistas, el programa En Perspectiva con el licenciado Ariel López. De esta manera llegamos al final. Gracias por el favor de su sintonía. Buenas noches.
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1: Hola, hola, ¿qué tal? Es un gusto, como siempre, saludarlos a través de la señal del único y más completo canal de noticias. Este es el espacio en la poderosa franja informativa que corresponde al podcast. Gracias por preferirnos. Reciban un cordial saludo a nombre de nuestro director, el licenciado don Esdras Amado López Rodríguez. Yo soy Javier Aguilera y en los próximos minutos quiero que platiquemos de algunas cosas del diario vivir, de la política, de la economía, del fútbol, de todo, de todo. Hay posibilidades de hablar en este podcast porque el deseo es hacerle compañía a usted, pero que también usted nos haga compañía compartiendo nuestro podcast, poniéndole ahí sus comentarios, sus opiniones, y eso es muy valioso para nosotros. Así que desde ya nuestro saludo. Y en Honduras se van poniendo de moda temas de acuerdo a lo que ocurre. Matan mujeres, el tema es los femicidios o feminicidios. Todas las foros, los titulares, los programas, los comentarios, y en las redes sociales explota eso. Secuestran un niño, violan un niño, eso es comentario de varios días. Hay un accidente de una rastra, hay un accidente de un bus interurbano, cualquiera sea la razón de temas que atraen la atención de la generalidad del hondureño, se pone como de moda. Hoy he visto la sorpresa de muchos de una joven que está maltratando verbal y creo que también físicamente a la madre. Y entonces empiezo yo a escuchar y a ver en las redes sociales comentarios. Y de repente alguno de esos que comentan ahí, yo lo he de conocer. Y sé más o menos cómo trata a la nana y cómo trata al papá cuando anda bajo los efectos del alcohol, bajo los efectos de la droga, cuando anda desesperado por su condición económica, cuando quiere obligar a los viejitos a que le den dinero o que le cambie, que la propiedad se la pongan a nombre de él, y tantas cosas más que ocurren. El maltrato psicológico que sufre la gente de la tercera edad en Honduras es impresionante. El desprecio que sufren desde la misma familia. Y aquí es normal

0: qué nos pongamos entonces de ejemplo? Ah, no, yo que le hubiera hecho eso a mi padre. Ah, que yo le hubiera hecho eso a mi mamá. Olvídese, a saber qué hubiese pasado. Son las nuevas generaciones las que son así. Antes no, un hijo no tocaba a una madre, un hijo no tocaba a un padre. No es cierto, en esta sociedad impregnada del alcohol, del guaro, de la cerveza, ahora de las drogas, de los juegos de azar, que son maldición en los hogares, las ambiciones. ¿Ha existido o no ha existido desde siempre el deseo de apropiarse de lo que los padres tienen? No es nuevo, eso ha sido, la Biblia relata y cantidad de historias de hijos que se atrevieron hasta quitarle la vida al papá o a la mamá para quedarse con los bienes. No llevó uno allá en Brasil, no sé si era un tío o al papá, que estaba muerto, lo llevó una silla y dijo que el señor iba a firmar y le puso la mano porque tenía que ser presencial. Lo llevó muerto a que firmara. Porque el problema del ser humano es que, en eso sí creo que hemos ido perdiendo la sensibilidad. Porque humanizamos a los animales y queremos convertir en animales a los seres humanos. Si no, usted vea, por ejemplo, lo que ocurre ahora con los animales, los gatos, los perros, hay algunos que también a las vacas, a los cerdos y cualquier otro animal que tienen, llegan a decir que son, que tienen más valor que un ser humano. En la esquina de la casa se puede estar muriendo de hambre un ser humano y está un perro que también necesita. Le dan comida al perro, pero no le dan comida al ser humano. Ahora, las parejas prefieren tener un animal que tener un hijo. Ah, no, es que los hijos, tener hijos es un problema, es caro tener un hijo, pero tener un perro es el doble de caro. Aquí en Tegucigalpa, sabe usted, y no sé en qué otros lugares, ya hay hospitales especializados para animales, donde los llevan y los internan. Y le cobran a usted como que si se llevó a un ser humano ahí. Tiene que vacunarlo como los niños. Contra esto otro, contra lo otro, y lo tiene que vacunar. Ah, y si está llorando el niño y está bramando el perro, van a cuidar el perro y ahí dejan que el niño llore. Yo no estoy en contra de que alguien tenga animales en su casa. Yo me crié en un ambiente de eso. Pero antes los perros se criaban con las sobras que habían en la casa. Si la señora hacía tortilla, le hacía un agua de masa al perrito, se lo ponía ahí, y de ahí, de las tortillitas y de lo que sobraba, se mantenía el perro. Ahora no. Ahora hay que ir a comprarle una libra de comida, que lo más barato anda en 50 lempiras. 50, 60 lempiras. Antes los gatos tenían que dedicarse al trabajo de ir a cazar. Ahora ya no. Por eso abundan las ratas. Porque los gatos... Mi hija tiene una gata que es gustosa. Si ya le llevan un tipo de comida, no se la come. Y entonces mi esposa preocupada, ay, mire qué pobrecita la gata que no quiere comer. Déjela, ahí tiene que ir a rebuscarse. El otro día llevaba una rata, se va a rebuscar pues. Pero nos vamos deshumanizando en ese sentido. Entonces si vemos a los animales como gente, queremos ver a la gente como animales. Una hija que atropella, maltrata, ultraja a su mamá, es lo mismo. Ahí está viendo, a la mamá la está viendo como animal, pero se lo aseguro que si tiene una perrita en la casa, no le empuja, no quiere que le griten a la perra. Pero a la mamá ella le dice todo lo que quiere decirle. Y eso es sorprendente. Si yo abro ahorita las líneas, se lo aseguro que hay de las 100 llamadas, las 100 me dicen que ellos han sido buenos hijos. Que jamás le levantaron la voz a su mamá, peor a su papá. Era un hombre delicadísimo. Ah, en aquellos tiempos, cuando... Siempre ha ocurrido esto. Porque esto es cuestión de valores. Si usted le tuvo o le tiene miedo, o le, bueno, ya cuando uno está grande ya es otra cosa. Pero si pequeño, un niño no aprendió a respetar a su papá, no a tenerle miedo, no, a tenerle respeto. Nosotros éramos 10 hermanos, 6 varones. Y mi papá era un hombre hasta cierto punto comprensible. Tenía mucha tolerancia, mucha paciencia. A veces tenía posiciones él un poco cerradas. Yo me recuerdo que a mis hermanos les permitió tener novia hasta los 18 años. Y cuando las primeras novias que ellos, o a las muchachas que ellos accesaban, él se acercaba y él decía, ya, ¿sabe qué? ¿Quién es este muchacho? ¿Sabe a qué hora se levanta él? Y entonces mis hermanos apenados ahí delante de la muchacha. Se levanta a las 7, 8 de la mañana, tengo que andarlo arriando ahí para que trabaje. Yo no sé cómo es que se ha acercado usted. Sé que es una muchacha honesta, correcta, no, sepa escoger a quién va a buscar de novio. Y mis hermanos todos apenados ahí delante de los amigos. Porque él creía que en ese momento así debía de tratar. Ya después se volvió muy más exageradamente tolerante en ese sentido. Pero cosas que él dejó sentado desde que nosotros estábamos muy pequeños, que un hijo no le iba a levantar la mano. Y mi mamá no lo decía, pero no necesitábamos saberlo. Ella era una indita aquí del Piligüín, que iba a andar dando tanta explicación. No, permitir que alguien le levantara la mano, no. Entonces, eso de que humillan a las nanas, eso es común ahora. Usted oye un pleito y no crea que es en los barrios, el desarrollo, en los que le dicen barrios marginales. No es en las colonias de ahí donde usted y yo vivimos. No, en las zonas residenciales, en la gente que tiene billete. Andá a sacar a ese viejo hijo de tantas y él es el dueño de la casa. A mí me tenés que dejar herencia, si no te mato. Lo he escuchado yo y lo he visto. Padres de familia que dicen, yo ya no aguanto a esa mujer que viene con el marido y me vienen a gritar que y me mantienen humillado, humillada. Pero al perro que tienen, a ese no lo molesta. Con ese no se meta nadie porque ahí le puede ir a usted muy difícil, muy complicado se le puede hacer. Entonces, ¿cómo es eso que cambiamos los roles? Nos sorprendemos porque alguien actúa así con su madre. Yo le diría a usted, no lo haga usted. Fíjese que es el único mandamiento con promesa, creo, en la Biblia. Si estoy equivocado ahí, producción, es así, ¿verdad? Que dice, honra a tu padre y a tu madre y se alargarán los días de tu vida. No va a vivir 200 años, sino que usted va a tener calidad de vida. La calidad de vida es amplia. Que en la salud tendrá prosperidad, tendrá... salud, tendrá hijos correctos, podrá salir adelante. El que cuidó de su mamá y de su papá hasta el último día de su vida y durante su vida se comportó bien con ellos y los hizo parte de su felicidad, esa gente tiene garantizada la felicidad por todo lo que dure su vida, porque si no entonces sería mentira lo que dice la Biblia. cambiando de comportamiento, pero regularmente alrededor de eso está el alcohol y las drogas, los juegos de azar. La gente que es chiviadora anda desesperada. Un chiviador mata, como mata a un alcohólico ya en una... No crea usted que agarra pata, no. Alguien que le agarra la desesperación de beber es capaz de matar, como lo es también el que usa drogas. Llega un momento donde de la vida no hay salida. El hombre que cree que puede tener 10 mujeres, llega un momento en que ya se bloquea y no haya qué hacer. Y entonces, ¿con quién se va a sacar los clavos? Es con la viejita de la casa, con la mamá, o con la abuela que lo crió, la que le dio de comer, la que la nana lo dejó abandonado y lo fueron a tirar ahí a donde la abuela, y la abuela se desvivió. Cruces usted, yo tengo esa ventaja de que a diario ando en diferentes puntos de la capital y fuera de la ciudad, en estas comunidades cercanas, y usted va, ve que van dos niños y una viejita, la abuela, y pregunta por la mamá de esos niños. Ah, no, ella se fue para España, o se fue para los Estados Unidos, o se fue para otra ciudad. O la mamá vive en el pueblo y la hija se vino a Tegucigalpa porque vino a trabajar. Entonces nos llama la atención cuando entonces se hace, porque aquí ahora todo es viral. Todo es viral. Cualquier persona que está vinculada a los medios o que es influencer se manda a poner pechos, unos globos así como de 50 libras y es una cuestión que trasciende. Que se mandó a poner nalgas, rompe récord de los que están a favor y de los que están en contra. Pues sí, es la vida de ellos. Que un vago se dejó con otra ahí, y eso es viral. Ellos lo hacen por negocio, pero la gente cae en la tontera. Vaguitos. De lo que nosotros hagamos con nuestros padres, somos nosotros los que vamos a tener que dar cuenta. Y yo ya tengo el clavo, que ya ellos fallecieron, mi papá y mi mamá, y entonces, ¿cómo? Si hice algo incorrecto, ¿cómo puedo resarcir ese daño? Eso era cuando estaba en mi vida. Y tuve esa oportunidad de pedirles perdón antes de que ellos fallecieran, un tiempo prudencial. Me permitió Dios que fuera y le dijera perdóneme por todo lo que hice, consciente e inconscientemente, porque a veces uno inconscientemente ofende a los padres, a sus principios, a sus valores. Otras veces conscientemente. A mi mamá o a mi papá una ofensa era que un hijo bebiera y a mí, yo me dejé arrastrar por el alcoholismo, dejé de beber muy joven, los 23 años, pero ese tiempo en el que viví le crié intranquilidades a mi papá y a mi mamá. Que voy a venir a decir yo, ay no, yo a mi mamá, ¿para qué? Fue un hijo de lo mejor. No, los hice vivir intranquilidades. Entonces hoy en esas redes sociales y en los medios de comunicación han jugado en chute con esa mujer que maltrató a la mamá ya. Pero se lo aseguro que muchos de los que están comentando son peores con la nana que esa mujer, porque estos de repente hasta le pegan. No han salido reportajes ahí, pues, de gente famosa que trataban mal a sus seres queridos, porque somos una sociedad de doble cara. Entonces humanizaron a los animales y a la gente la tratan como animales. El tata al hijo al tata, el hombre a la mujer al hombre, el papá a la mamá al papá, el abuelo, o sea que es un relajo, pues. El irrespeto al ser humano en su conjunto. Porque ahí en la plática o en la discusión, la pregunta que le hice a la mamá, le dice, ¿no venís drogada? Entonces esa joven ya tiene un problema. Si tiene problemas con las drogas, es lógico que va a ser agresiva con la mamá. Si usted bola, porque también ahora el alcoholismo ha arrasado con las mujeres. Cuando usted anda bajo los efectos del alcohol, no respeta a su nana ni a su tata, no respeta al marido, no respeta el marido a la mujer, no respeta a los hijos, no respetan a nadie, no respetan a la autoridad. Tenemos ahí producción. Pongámosle ahí, pongamos el video para que nos formemos una idea, que esta es la noticia de hoy en Honduras. Y los que a veces comentamos, fuimos lo peor del trato con nuestros padres y contra nuestras madres. Ah, pero no, es que hoy hay que decir que la mujer, ya hay algunos que han pedido que la crucifiquen, pues. Que la metan a la cárcel o que le pidan el favor a Nayib Bukele de que la lleven de aquí, que la metan presa allá en una cárcel donde no mire la luz del sol. Veamos.
1: Yo no vengo drogada, yo vengo a pija de usted, estúpida. ¿Cómo me va a estar diciendo a mí simplemente que es mi responsabilidad, idiota? ¿Qué le pasa a usted?
0: Y la mamá, lo que a los padres les duele, a una madre le duele hacer esa pregunta. Preguntarle a la hija si anda bajo los efectos de la droga. Si la señora le dice, eso es porque hay algún antecedente. Pero vea, ¿dónde va a parar el que bebe? Yo, mi mensaje es para esa gente. Usted que ha agarrado y se ha metido a la onda de las drogas, prende, alero. Alera, pare eso. Inevitablemente, la próxima imagen que vamos a ver puede ser la suya. Usted que ingiere bebidas alcohólicas, no es raro que el día de mañana, cuando su mamá le pregunte si va a bolo o no va a bolo, usted la agreda. Hay madres que se tragan eso, porque el hijo, después de que está a bolo o bajo los efectos de la droga, al siguiente día no se acuerda. No se acuerda qué fue lo que pasó. Y cuando le empiezan a contar, le golpeaste a tu mujer, pero también le pegaste a tu mamá ahí. Y sigue bebiendo después, porque el alcoholismo así es de grosero. Y la droga así es también. Cuando yo dejé de beber, al lugar donde yo fui, que son los grupos de alcohólicos anónimos, alguien me sugirió ahí algo. Me decía, cuando usted vea un bolo que está tirado en la calle, que está haciendo relajo, que lo llevan enchachado, que está golpeando a su mujer, que está golpeando a sus hijos, que está golpeando a su papá, que está haciendo escándalo en la vía pública, que va como loco en un vehículo, que se accidentó, que lo están metiendo en un hospital, que está interno por ingerir bebidas embriagantes, ahí véase usted. Si usted me decía así en ese camino del alcohol, el siguiente va a ser usted, el que va a estar ahí. Hoy es esa mujer, mañana puede ser usted, si no pone cuidado a la forma de beber y de ingerir y la forma como la droga lo está atando, porque hay gente que no necesita ir a comprar un pitillo de marihuana o comprarse una línea de cocaína. No, hay gente que se empastilla, van ante el médico una vez por una receta Y el médico le dijo, esta pastilla solo se tiene que tomar la mitad para dormir, pues esta es para los nervios. Y viene él y se le pone sobredosis. Hay que tener cuidado. No, que nosotros no vayamos a hacer lo siguiente. Cada vez que salga, a mí me da pesar por la joven. Ella no logra dimensionar que el no honrar a su madre, porque se ve a una señora muy ya mayor, el no honrar a su madre y a su padre es cosa complicada. Es ya meterse con Dios. Si Dios dice, honra a tu padre y a tu madre, y se alargarán los días de tu vida. O sea que es una bendición el no hacer lo que significa. Tenemos que vernos reflejados ahí. Ame a los perros, está bien, al gato, al perico, o cualquier animalito que usted tenga, pero que eso no tenga más valor que un ser humano. Ah, no, es que si me toca el perro, si el perro se muere, yo me muero. Pues se va a morir, pero no crea que va. Si eso hubiese sido un valor que Dios le diera, ¿verdad? Dios hubiese dicho, el que cuide los animales también llegará al reino de los cielos. No, dice que el ser humano puso el Señor Jesús de ejemplo al buen samaritano. Un hombre que iba pasando ahí, iba a hacer su mandado, ¿va? Digamos, él iba para el mall y en el camino se encontró a un tipo que lo habían asaltado, porque los asaltantes siempre han sido violentos, lo asaltaron, lo golpearon, lo maltrataron y lo dejaron tirado casi medio muerto. Y eso lo contó el Señor Jesús, no fue ninguno de los apóstoles. No es una historia ahí puesta, no, el Señor Jesús dijo, y vino aquel hombre, lo levantó, lo llevó a que lo curaran, pagó él, y lo llevó al mejor centro hospitalario que había en ese momento, y le dijo, por favor, trátenmelo aquí. Y cuando salió, no, se fue el hombre, no, lo esperó. Y dijo, como él va a necesitar recuperarse, aquí pago lo que costó la recuperación, la cura de él, y de aquí en adelante la recuperación también la pago. Ser humano, si te ve un perrito ahí, pues está bien, llévelo, cúbrelo, lo que tú quieras, pero no lo valores más que al ser humano. Porque al ser humano, como vimos la imagen hace poco, lo están tratando como animal, pero al animal lo quieren tratar como gente. Ya regresamos, vamos a un adelanto informativo y continuamos aquí en el podcast.
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12: 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Claro que sí.
0: En el país hay en diferentes puntos de Honduras. Yo he sido impactado por estos 4 jóvenes que fueron asesinados en la ciudad puerto de La Ceiba. Asistían a una iglesia y hasta el momento no ha dicho más la autoridad. Jóvenes que uno presume que andan en cosas buenas, hay es a los que les pasan las cosas malas. Está en tela, está en investigación también lo ocurrido con una joven que fue virreina en Miss Honduras, en su casa de habitación, pero golpea también cuando gente joven que quiere superarse, que busca mil maneras de poder salir adelante, que encuentran la muerte y sin ninguna explicación, entonces ya se llena de dudas uno. ¿Qué fue lo que les pasó? Dice que no tiene ninguna, su cuerpo no mostraba ninguna agresión física. Entonces ahí empiezan las preguntas. Ella grabó un video con mucha alegría al final del campeonato mundial de fútbol y de ahí la fueron a buscar y encontraron que había fallecido. Siguen los femicidios a nivel nacional y la autoridad y aquí es donde yo siempre me pregunto. Yo veo que hay mucho operativo ya policial, pero resulta que matan gente y están los operativos, o sea que pasan por donde están los operativos, pasan los muertos ahí, van a tirar a otro lado. ¿Cómo la autoridad policial no puede determinar dónde es que están los puntos neurálgicos? Usted le pregunta a cualquier ciudadano de la capital y le dice con certeza en qué lugares hay problemas. Usted va a San Pedro Sula, la gente le dice en San Pedro Sula dónde están lo que ellos llaman los lugares calientes. Usted va a Choluteca, ocurre lo mismo. Usted va al Paraíso, usted va a Olancho, usted va a Comayagua, usted va a Copán, a cualquier parte del país, en las comunidades sí saben dónde están los criminales y los delincuentes. Los únicos que no saben dónde están los delincuentes, lamentablemente, son las autoridades. Ha sido todo por hoy. Gracias. Continúen con nuestra programación. Siempre es grato participar en el podcast. Reciban un saludo a nombre del licenciado Domitras Amado López Rodríguez. Yo soy Javier Aguilera. Que Dios me lo bendiga.
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5: Última hora.
6: La Corte de Apelaciones determinó no pronunciarse sobre los recursos interpuestos por la defensa del expresidente Juan Orlando Hernández dentro del proceso judicial en su contra, por lo que dichas acciones legales deberán seguir su curso ante las instancias correspondientes. Asimismo, se confirmó la presentación voluntaria del exmandatario, quien retornará al país este domingo y comparecerá ante las autoridades judiciales el próximo lunes. 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
1: Los especialistas, estamos preparados, listos para, bajo la dirección de Esdras Amado López, realizar el programa de este día, donde estaremos analizando los temas más relevantes en Honduras y el mundo. Sin duda alguna, el tema del retorno del expresidente Hernández va a generar muchas opiniones. Hoy ya el Consejo Nacional Anticorrupción, mediante su directora, Gabriela Castellanos, se preguntaba, bueno, todo apunta que hay como favoritismo para unos, sí se puede aplicar de manera expedita algunos casos, para otros no. Y estaba leyendo unas declaraciones de la diputada Johanna Bermúdez que decía que Juan Orlando Hernández no se va a quedar quieto, viene a activar políticamente. La presencia de Hernández en Honduras sin duda alguna va a generar pues varias reacciones de todos los sectores: el oficialismo, el Partido Liberal, el Partido Libertad y Refundación, y es un hombre indultado, es un hombre que regresa a Honduras. Ese será uno de los temas que estaremos abordando esta noche. También la expectativa que tiene, y yo lo digo tajantemente, Narcy Juan Asfuras habla de qué es lo que puede ocurrir en el Congreso Nacional, porque en todo acto público hace un llamado a los diputados y les pide que, por favor, piensen en Honduras y aprueben esa ley a las reformas del sector energético. En el noticiero Así se informa, que es el primer programa de la poderosa franja informativa de Cholosat Sur, hicimos un contacto con Ariel López y me decía, no hay ambiente y no hay muestras de consensos. Y si no hay muestras de consensos y no se logran los votos, 65, no va a pasar. Ha sido ampliamente socializada y le dieron la oportunidad a los liberales que durante estas vacaciones se pusieran a trabajar para que propusieran, como que el tiempo no les ajustó, porque hoy estaba hablando yo, Sito Escaro, de que todavía estaban trabajando. Y ese retraso se ve hoy en el Congreso Nacional. Y obviamente también estaremos tocando el tema del video del cual habló el licenciado Francisco Javier Aguilera en el podcast, cómo una joven ataca a su progenitora de la tercera edad. Pero bueno, esta es la propuesta y otros temas obviamente que tenemos para la mesa de los especialistas. Hoy tengo el agrado de compartirla con mi compañero, el licenciado Francisco Javier Aguilera.
2: Gusto. Buenas noches, saludarlo, licenciado, ¿cómo está? Edras Celis López Gatica, como también saludo ya en un momento a mi compañero, el licenciado don Edras Javier López Gatica, que está desde el Congreso Nacional. No sé, porque lo que pasa es que nosotros también creamos alguna expectativa de, es que los diputados en el Congreso, es que Toscano dijo que no, eso no pesa en el momento de las discusiones en el Congreso Nacional. Esto ya sabemos quiénes son los que lo arreglan. Dos líderes del Partido Liberal que tienen que sentarse con Narcy Tito Afura, si no se han sentado, este de ellos lo que quieren, sentarse con Narcy Tito Afura, y ya va a ver usted, en menos de 30 segundos eso está arreglado. Los dueños del Partido Liberal se sientan, ¿cuál Toscano, cuál Rachid, cuál este, cuál otro? Nada, esos diputados solo son figuras.
1: Solo son rellenos.
2: Sí, solo son rellenos. Con quien tienen que hablar es, yo, si más adelante me da el deseo de decir los nombres, puede ser que los diga, pero usted ya lo sabe. Los dueños del Partido Liberal van a decir ya. Con esto están creando expectativas para mostrarle un Partido Liberal con músculo, un Partido Liberal beligerante, un Partido Liberal que no se doblega. No sé si van a esperar hasta que venga la semana morazánica, porque la Semana Santa fueron débiles y les dieron 100.000 en filas a todos ellos del Partido Liberal, propietarios y suplentes, y no han entregado cuentas. No pueden hablar de dignidad, de honradez y de rectitud la bancada del Partido Liberal, no, es vendible. Ustedes, toda esta laraca, lo hacen por puro show para levantar perfil. Al final, cuando ya sea el momento de los penales, para no llegar a los penales en el periodo este de, como estamos todavía en ambiente mundialista, ya en los 30 minutos extras, cuando ya vaya por el minuto 29, ey, cállense, muchachos, vaya, vote. No, ¿y de qué, cómo voy a votar? Usted vote por el sí. Pero es que yo ya me di color. Usted vote por el sí, ya estuvo. No dé más explicaciones. Nosotros ya tenemos los voceros de qué es lo que van a decir. Para eso están los dueños de los partidos, hombre. Por el amor de Dios, no es raro que Mel mande a 4 o 5 que se vendan ahí para estar dentro del tamal. Y usted, que los vamos a expulsar porque se dieron cuenta. Los van a mandar a que hagan eso. Vamos a presentar ya a nuestro compañero Edrazalí López Gatica, que es la persona que se mantiene informada del Congreso Nacional, lo que se dice entre pasillos, lo que se dice en el hemiciclo, lo que trasciende ahí. No es que anda de chismoso, Ariel, sino que está precisamente informado de lo que ocurre. Para eso están los periodistas ahí, para recabar información con los diferentes sectores. Esto es que no nos vengan que el Partido Liberal está con dignidad a los diputados. Es cualquier, puedes entrevistar a los, ¿cuántos que tiene el Partido Liberal? 30 o 40 diputados o 45, los que tenga. No tienen voz ni voto. Los que mandan son los dueños de los partidos. Adelante, López Gatica.
3: Qué gusto saludarles, compañeros especialistas, licenciado Francisco Javier Aguilera, licenciado Serim López. El saludo también a todas las personas que están en sintonía. El agradecimiento a Dios porque me permite estar acá una vez más en la mesa de los especialistas desde el Congreso Nacional. Tenemos el tiempo que ya le ha solicitado la bancada del Partido Liberal a la Junta Directiva del Congreso y concretamente al Partido Nacional para poder ya plantearle su propuesta en cuanto a este tema de las reformas a la ENE. Una semana más han pedido. Y ahí adquiere entonces más fuerza el argumento de que no tiene sentido, que no es correcto o que no se entiende cómo, después de un tiempo prolongado en el que no estuvieron trabajando estos diputados liberales, estén ahora hablando de una semana más para posiblemente el próximo lunes ya ellos tener algún planteamiento en cuanto a esta temática. Lo decía el licenciado Serim López, y esto entonces lo que me hace es darle todo el crédito a lo que argumenta usted, licenciado Aguilera, y es cómo ha pasado este asunto de algo que se contemplaba desde un criterio estrictamente técnico a uno netamente político, desde, por supuesto, las diferentes posturas y también intereses que se puedan procurar defender cuando se discute un tema de tanta importancia. Es una bandera del oficialismo, esto de la ENE. Es algo que lo están tratando de impulsar, que consideran puede llegar a sentar las bases de lo que sería el legado del mandato de Narri Afura, encaminar a la ENE de una vez por todas hacia una reconfiguración que le permita ser rentable para el Estado y por ende entonces dar cumplimiento a lo que tanto se habla, hasta cierto punto incluso con algún grado de falso sentimiento de patriotismo o de identidad nacional, que es el bien público, pero del que el pueblo no ha obtenido al sol de hoy ningún tipo de beneficio, porque permanece en números rojos la ENE, porque es fracasado cada uno de los procedimientos que le rodean. Y entonces, viendo el Partido Liberal, lo que está tratando de hacer el gobierno, se entera de la oportunidad que para ellos representa esto y su posible respaldo como para, en la mesa de las negociaciones, tratar de obtener algún otro tipo de beneficio. Yo era reacio a pensar o a ver las cosas desde esa perspectiva hasta antes de lo de ahora, porque pensar en que se necesita tiempo para para poder analizar un asunto tan delicado, para poder ver con lupa cada uno de los puntos, garantizar la no privatización y ver todo esto. En efecto, tenía mucho sentido cuando previo al receso se planteaba como lo que estaría haciendo la bancada del Partido Liberal, pero si no lo han hecho con el sentido de urgencia necesario y ahora están pidiendo más días para alargar esta discusión, entonces ya ahí cambia bastante la naturaleza de lo que en un principio pudo ser un interés de tomar una decisión a conciencia, debidamente informados y con los criterios técnicos requeridos como para tener ellos los argumentos ante sus seguidores de que estaban tomando la decisión correcta en cuanto a estas reformas. Pero ya se ha desnaturalizado todo, están alargando la discusión, el debate, la posible aprobación, y entendiendo el perjuicio que esto le genera al pueblo hondureño, compañeros, nos coloca ante ese mismo panorama de siempre, en donde, como usted bien lo menciona, licenciado Aguilera, ya sabemos de dónde tiene que provenir la orden para que se sienten sus curules los diputados a votar a favor de las reformas que va a ocurrir más temprano que tarde, pero ya sin esas condiciones de estricto interés para el pueblo y, por lo contrario, viendo cuáles llegan a ser las componendas que se puedan dar en derredor de todo esto, porque ya han pasado varios días, porque ya se les ha expuesto lo suficiente cómo es esto algo de carácter de celeridad y poco les ha importado, y esto pues es lo que está quedando en evidencia en estos momentos, compañeros especialistas.
2: Vemos que juegan con la voluntad del pueblo hondureño. El presidente ha sido reiterativo, casi de manera vehementemente lo ha pedido de esa manera reiterada. Hay dos cosas que repite el presidente, y es tres cosas: los días que lleven el gobierno, los que le faltan; otra es que por favor no lo critiquemos, o no lo critiquen ustedes, que lo pasan criticando ustedes, mis compañeros aquí, no lo critiquen al presidente, eso no le gusta a él; y tres, es el tema del ENE. Ya lo he dicho de mil maneras, que se está desangrando, que ahí es una, que es como un cáncer, que si no se para, que es una situación impactante, los millones de lempiras y millones de dólares que se consumen a diario por el robo de la energía, por la falta de pago, por miles de cosas que hay alrededor de esta empresa, que es de los hondureños, pero lamentablemente le quieren caer, o hay otros que le quieren caer, o le han caído, y están sacando, pero quieren más, porque estos son insaciables. Y no hablo de políticos, hablo de empresarios inescrupulosos que han utilizado la ENE para enriquecerse de manera ilícita, y nunca el brazo de la justicia todavía no ha llegado a ellos. Espérense un día que se meten a problemas con los gringos. Ahí van a ver ustedes lo que va a ocurrir cuando venga esa denuncia contra estos que hacen y deshacen con el pueblo hondureño. Una manera de chantajear, una manera de extorsionar, no al gobierno, al pueblo hondureño, es quitarle energía por muchas horas en diferentes puntos del país. Y entonces dicen ellos que es para presionar a los diputados del Partido Liberal. Y yo, ¿qué tengo que ver en eso? ¿Que estén jugando a política? Me están jorobando mi vida. Y pago el recibo al final del mes, lo pago de manera correcta. No tiene que fallarme ni un día la energía, porque al final del mes pueden quitarme 2, 3, 4, 5 días al mes y no me lo rebajan de la factura. Yo creo que ya deben de dejar de jugar al politiquero de barrio.
1: ¿Sabes cuál es el problema? Que tampoco los pueden quemar. Porque si yo fuera Tomás Zambrano, yo los quemaría.
2: Pero es que le va a ocurrir lo que pasó con Libre.
1: Por eso.
2: Porque a Libre se le vino esa ley, esa ley tributaria se le vino a... por las estupideces que va a decir
1: Marlon Ochoa.
2: Marlon Ochoa.
1: Por eso, pero yo si fuera Tomás Zambrano, ¿qué es lo que haría? Mire, pueblo hondureño, hemos hablado, hemos consensuado, y este y este y este y este diputado nos están diciendo que necesitan una semana más. ¿Para qué? Para quemarlos y ponerles la presión sobre ellos. Pero como usted bien dice,
2: es que al final
1: ellos son tontos útiles. Aquí quien está dilatando son los dueños del Partido Liberal.
2: Tommy Zambrano.
1: Y al
2: Tommy
1: final,
2: Zambrano cuando no va los dueños a quemar del partido,
1: cuando los dueños, sí, porque tienen
2: porque esa necesita, no, y él necesita más adelante, el consenso.
1: Y más adelante ocupa para otro tema. Sí, tiene razón. Pero al final serán los dueños del partido que le van a decir, vaya ya. A saber qué están negociando.
2: No, qué están pidiendo.
1: No, qué están pidiendo y cómo está ese tira y encoge. Y tendría que el Ejecutivo ceder.
2: Eso es uno de los dueños del partido, ¿sabes lo que pide? Embajadas, chambitas ahí, que le metan gente en importantes cargos, que según la lumbrera es cómo puede manejar el país y que desde ahí tiene control para que la democracia se mantenga estable. Vaya, mire cuántos liberales están en cargos importantes en este gobierno, es un cogobierno. Por eso tiene problemas María Antonieta Mejía, la designada presidencial, porque ella casi en un tono amenazante no les dijo pues en la cara, le dijo, no hombre, ustedes mejor se hubieran quedado
1: como oposición,
2: porque les quiero decir, ustedes no hacen oposición y quieren quedarse con todos los cargos. Sí. Mire lo que está ocurriendo, por ejemplo, en el caso, en este momento, en el gobierno de quién hace oposición al gobierno de Narri Afura. La misma oposición que hacían durante Libre. ¿Cómo que llamaba aquel muchacho que se llevaba agarrando, aquel viejo que se llevaba agarrando los que se tomaba todas las oficinas del gobierno? Que ponía cadenas y que se ponía en Ceballos.
1: Melvin Ceballos.
2: ¿Quién es la oposición hoy dentro del gobierno?
1: Mercedes Sarabia,
2: la buena amiga.
1: Dígame
2: qué oposición de altura hace Libre.
1: No.
2: Ninguna. Y el Partido Liberal no puede hacer oposición
1: porque
2: ellos tienen que asumir una actitud servil frente al gobierno porque son cogobierno. Entonces se vuelve complejo esto, y yo no sé si estoy pecando de alguna tranquilidad que tiene que haber en el pueblo hondureño, Ariel, en el sentido de que solo es que los señores quieran destrabar, estos dos señores, dueños del Partido Liberal, quieran destrabar eso, se toman una tacita de café con Narri Afura, con Tommy Zambrano, y le dicen, dele fuego. O no sé si también, estratégicamente, se está esperando un momento complicado que pueda tener el gobierno para ir a la votación y sacar de cualquier enredo a lo que pueda ocurrir en el gobierno, porque es parte de la estrategia. Ariel.
3: Sí, mire, acá es un hecho que no le va a pasar al gobierno de Narri Afura lo que le ocurrió a la expresidenta Xiomara Castro y a su gobierno con ese tema de la ley de justicia tributaria, que llegaron hasta el final de esa administración argumentando la relevancia de que se aprobara esa ley, pero nunca pudieron aprobarla, y entonces fue prácticamente papel mojado lo que esas reformas de carácter fiscal, de recaudación y de todo lo que se contemplaba, pretendían hacer al momento de llegar a ser implementadas, porque eso no sucedió. Es diferente en estos momentos el panorama en cuanto a esto de las reformas a la Empresa Nacional de Energía Eléctrica, y ya lo decíamos, más temprano que tarde se van a aprobar, comprendiendo que los plazos van transcurriendo sin dejar en el camino nada de lo que se pueda decir que no hay algún tipo de consecuencia. Por lo contrario, ya lo hemos dicho, la empresa privada está padeciendo de lo que esta crisis puede representar. El pueblo hondureño, por encima de todo, ve cómo el servicio de la ENE es cada vez más deficiente y de esto son muy conscientes en el Partido Liberal. Y ya más que de una bancada liberal en cuanto a lo que va a destrabar el asunto, hablamos de manera coincidente con lo que usted plantea, licenciado Aguilera, es cuando los tomadores de decisiones dentro del Partido Liberal consideren que es el momento oportuno. Pero ahí, una vez más, es bueno que quede en el registro, porque no va a pasar de eso. El cálculo que prevalece al momento de hacer el balance de cómo se plantean ante este tipo de temáticas, porque si fuera el interés estricto de darle un beneficio al pueblo hondureño, entonces en estos momentos estaríamos aprobando esas reformas, me refiero a los diputados y nosotros transmitiendo lo que ocurre, por lo que definitivamente va a ocurrir eso. No se tiene con claridad el tiempo ya estipulado y no se equivoca también el presidente del Congreso Nacional, Tomás Zambrano, al no cortar las avenidas de comunicación, al no quemar los puentes, porque no quieren cometer esos mismos errores que en el pasado le representaron consecuencias severas a un gobierno que se radicalizó en sus posturas y que evitó que existieran los consensos como para poder sacar adelante su agenda, porque fue lo que sucedió con eso de la ley de justicia tributaria, cuando todos sabemos que Marlon Ochoa vino a generar la animadversión por parte de los liberales hacia esa legislación y perdieron los votos en una locución nefasta para los propósitos de Xiomara Castro en aquel momento. No lo va a hacer de esa misma manera el Partido Nacional. Están en la disposición de darles el tiempo que necesiten los liberales, siendo entonces de todo esto testigo el pueblo y nosotros, que lo analizamos de la manera correcta para también exponérselo a quienes observan lo que acontece, porque no es algo en lo que tendría que estar entrampada la agenda del país cuando es de sobra conocido lo tan necesario que resulta que le metan mano de una vez por todas a una ENE que ha fracasado, como ya también de manera bastante amplia se ha expuesto, compañeros.
2: A una pausa y al retorno vamos a continuar hablando de otros temas que sin duda son de interés del pueblo hondureño. No nos cambien.
4: Última hora.
5: La Corte de Apelaciones determinó no pronunciarse sobre los recursos interpuestos por la defensa del expresidente Juan Orlando Hernández dentro del proceso judicial en su contra, por lo que dichas acciones legales deberán seguir su curso ante las instancias correspondientes. Asimismo, se confirmó la presentación voluntaria del exmandatario, quien retornará al país este domingo.

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1: Continuamos con más información. Y en Honduras hay temas que se vuelven virales. Ahora es fácil por lo de las redes sociales. Una joven maltrata de manera verbal, psicológica, a la madre. La señora, no por decirlo, no porque le han contado, le hace una consulta: no venís drogada. ¡Ja! Y ya van a oír. Póngalo desde el principio ahí, por favor, producción, para que escuchemos lo que le dice la joven. Adelante.
2: Yo no vengo drogada, yo vengo a pija de usted, estúpida. ¿Cómo me va a estar diciendo a mí simplemente que es mi responsabilidad, idiota? ¿Qué le pasa a usted? Yo pisa con él, yo pisa con él. Yo pisa con él. ¿Está perra? ¿Ah? Yo pisa con él. ¿Pisa ya con él? ¿Estúpida? No, yo no vengo drogada, yo vengo a pija de usted, estúpida. ¿Cómo no está diciendo a mí simplemente que es mi responsabilidad, idiota? ¿Qué le pasa a usted? Yo pisa con él. Yo pisa con él. Yo pisa con él. ¿Está perra? ¿Ah? Yo pisa con él. ¿Pisa ya con él? ¿Estúpida? No, yo no vengo drogada. Yo vengo a pija de usted, estúpida. ¿Cómo no está diciendo a mí simplemente que es mi responsabilidad, idiota? ¿Qué le pasa a usted? Yo pisa con él, yo pisa con él. Yo pisa con él. ¿Está perra? Yo pisa con él. ¿Pisa ya con él? ¿Estúpida? No, yo no vengo drogada. Yo vengo a pija de usted, estúpida. ¿Cómo no está diciendo a mí simplemente que es mi responsabilidad, idiota?
1: Bueno, ahí está. Un acto de violencia, de agresividad, de insulto. Y no crea que ocurre solo en este caso de esta joven que recurre a tirarle una tarascada y ahí amenazarla con que le va a golpear, pero pensó más en el celular que lo iba a destartalar en la cara de la mamá que el daño que podía ocasionarle. Pero esto ocurre a diario y esta es parte de la... Entonces todo el mundo, a esa muchacha le estaban pidiendo unos hoy que la pusieran en la hoguera, en la ceiba, que la capturaran, que la investigaran, que quién es, que la lleven presa, que cualquier cantidad de insultos, pero esto los debe llevar a la reflexión.
3: Bueno, pero de que hay un abuso, y con la proporcionalidad, por ejemplo, que actuó la policía para capturar a la maestra, en teoría debería de actuar de la misma manera, en teoría, ¿verdad? Porque corrieron para capturar a la maestra que había ofendido a la menor, y esto es un abuso de una adulta hacia una persona de la tercera edad. Esto es como las redes sociales ahora evidencian lo que por años hemos escuchado. Siempre hemos visto cómo hay enfrentamientos en todas las familias. Ahora la diferencia es que queda registrado y que, como usted bien menciona, se viraliza. Pero ¿cuántos de estos casos se dan a diario en Honduras? Porque somos una sociedad que no tenemos esa cultura del respeto hacia la tercera edad. Y la propia Biblia lo dice, Javier: hijos contra padres, padres contra hijos, lo hemos visto, pues. O sea, hoy, repito, se prolifera este tipo de videos por eso, por las redes. Ahora, la mujer estaba en estado de ebriedad, la mujer había consumido algún estupefaciente. ¿Qué lleva a la mujer a estar irritada con la señora de la tercera edad? Es una pregunta, es un reclamo, suponemos, que la madre le hace. No sabemos a qué hora fue el video grabado, si fueron a altas horas de la mañana, de la noche, o a tempranas horas de la mañana. Y esta muchacha anda vestida como que viene de la discoteca, de disfrutar una noche, pues. Lo que le dice la joven agresora es: bueno, yo estoy

0: cansada es de usted, le dice. Y definitivamente que sí hay un abuso físico, hay un abuso psicológico, hay también motivos para pensar que esta no es la primera vez. Cuando usted sabe que alguien va a actuar de la forma en que actúa y lo ve por primera vez, dice, la próxima vez que lo haga, me voy a preparar para grabarlo. Y estoy seguro que esta es una de esas veces que se prepararon en la casa de la misma muchacha para grabarla, porque entiendo yo que esto es reiterativo. Y si es reiterativo, eso ya es peligroso, pues, porque sabemos cómo empiezan las situaciones, agresiones físicas, allí hay un forcejeo, pero en muchas ocasiones también hemos visto cómo hijos matan a sus padres, Javier.
1: Sí. Y ahí ese es el problema, un golpe, un mal golpe. Se ve que la señora ya es una persona mayor de edad, y si esto es una parte de lo que hemos visto, y quien se atrevió a grabarlo es porque está hastiado de que lo hagan de manera frecuente. Ariel, tu comentario sobre esto.
2: Es impactante ver que estos hechos, que como ustedes bien lo mencionan, sabemos que son recurrentes. Hola, compañeros. Hola, hola, hola. Hola, hola. ¿Me confirma, compañero? ¿Estamos bien con el audio?
1: Con el audio, vamos a ver si lo mejoramos para que podamos tener el contacto con Ariel. Pero esto, sin duda, que debe ser un aldabonazo. Es que la autoridad, ¿cómo una autoridad se puede ir a meter a una casa, en todas las casas, si aquí ocurre todos los días, hombre? Hijos que maltratan a las nanas todos los días. El que llega alcoholizado, el que llega bajo los efectos de las drogas, el que cree que la herencia le corresponde, tantas cosas por las cuales hay este tipo de atropellos. Te escuchamos ahora, sí, Ariel.
2: Sí, compañeros, solo me confirman, ¿estamos bien con el audio? Muy bien, gracias, gracias. Sí, les decía que no deja de ser impactante ver que queden estos hechos registrados, porque como ustedes bien lo apuntan, conocemos de cómo esto puede llegar a ser recurrente en el seno de muchas familias en nuestro país, porque como lo hemos visto también en el video de la maestra, esto ocurre en las aulas escolares, tanto en el ámbito público como también el privado. Y acá lo que considero debe de suceder es que se manejen las cosas desde la visión integral, porque la vindicta pública coloca a una persona como la joven que aparece en este video agrediendo a su mamá y la hace villana, la hace ser la persona más nefasta que podamos pensar, porque tenemos también esa doble moral, porque tenemos esa facilidad de juzgar a los demás, de condenar el mal actuar de otras personas y no hacerlo así para cuando corresponde un autoanálisis. Todos tenemos problemas de carácter, todos tenemos problemas de comportamiento, tal vez no llegamos a algunos extremos, pero hay que verlo desde el enfoque integral. Y al momento en el que entonces se tenga que atender el hecho de la violencia intrafamiliar, porque esto es algo que no solamente corresponde a cuando un hombre agrede a una mujer o a una pareja, sino que también este es un tipo de violencia que se da dentro del seno de la familia. Esperamos que desde el trabajo que se pueda hacer, tanto en el gobierno como también la sociedad civil, las iglesias, se pueda brindar una atención particular a esto que está sucediendo. En el caso de la mujer del video, no tengo la menor duda de que la autoridad va a actuar en consecuencia a lo que en algún momento llegó a ser también parte de lo que le generó satisfacción a los pueblos cuando veíamos que en el Coliseum colocaban a algunas personas prisioneros y entonces les echaban los leones o ese tipo de cosas. es lo que capta el interés, eso es lo que sacia muchas veces el deseo que puede tener una sociedad de que le pase lo peor a alguien que de manera tan comprobada como en el video lo vemos, actúa de una forma equivocada, pero no se trata de ensañarse, como ustedes bien también lo han afirmado, sino que de que esto permita que tengamos un despertar, abrir los ojos a que estas cosas en efecto ocurren y que han estado pasando, y que porque hoy las tenemos registradas en video no quiere decir que sea peor o que sea más grave que antes. Esto es igual de grave hoy como ayer, como si ocurre mañana, por lo que pues esperemos que se maneje de forma responsable y que también en el caso de la aplicación de algún castigo por parte de la autoridad se haga con la proporción que corresponde, como para sentar precedentes y tratar el asunto de la manera más responsable que pueda abordarse, tomando en cuenta pues estos elementos que ya hemos planteado, compañero.
1: Tema, la autoridad tendrá que hacer lo que le corresponde, y si el castigo también ya está establecido en la ley, y lo único que la gente espera es que actúe, y esto se va a volver viral, ¿sabe qué? De ahora en adelante, esos hijos que les gusta andar humillando a las mamás, a los papás, les van a publicar videos. Eso tuvo que haber sido un familiar que filmó a esta joven. Bien. Otro de los temas que se había propuesto en la mesa es el retorno de Juan Orlando Hernández. Tiene que ser un tema de actualidad porque está próximo ya a su llegada. Su familia, como es normal, es lógico, es humano, el deseo de que él retorne. Tienen 4 años de no verlo y la posibilidad era que no lo iban a ver durante 45 años. Se dio esa coyuntura que le brindó Donald Trump y él está de regreso. En el pasado ha ocurrido con otros expresidentes, lo decíamos ayer, y hoy le toca al presidente Juan Orlando Hernández el retornar al país. ¿Cómo está el ambiente ahí en el Congreso Nacional? ¿Es un tema que se logra conversar o hay alguna tranquilidad en ver este retorno?
2: He escuchado a prominentes miembros y líderes dentro de la bancada del Partido Nacional tratar de restarle en cierta medida trascendencia al retorno de Juan Orlando Hernández desde la perspectiva de cuál estaría siendo el papel que desempeña. Citaba el licenciado Serim López a la diputada Johanna Bermúdez, vicepresidenta de este Congreso, quien decía que era imposible pensar que Juan Orlando Hernández no estaría retornando con una intención de reactivarse políticamente, pero esa perspectiva no es compartida por la totalidad de miembros de la bancada nacionalista y, repito, dentro de los liderazgos más marcados. Hay quienes afirman, y yo interpreto que quieren que suceda de esa manera, que el retorno de Juan Orlando Hernández tendrá al exmandatario enfocado estrictamente en su familia, en enfrentar los procesos judiciales que tiene pendientes, en recuperar el tiempo perdido, por lo que esto nos conduce hacia bandos dentro del mismo Partido Nacional sobre qué es lo que consideran debe de ocurrir con el expresidente Juan Orlando Hernández. Entre tanto, tenemos procesos que continúan avanzando en el caso de lo que informamos en el titular, compañeros, en la Corte de Apelaciones se tomó la decisión de no conocer algunos recursos presentados por parte de la defensa del expresidente hondureño porque son del criterio que ya no es de competencia de ellos y que esto va a tener que ser evacuado ya cuando esté frente a un juez la próxima semana, si todo marcha como está programado, el señor Juan Orlando Hernández, por lo que estamos viendo todos estos movimientos y el tiempo será el que nos va a permitir tener restablecido cuál estará siendo el rol a ser desempeñado por parte de Juan Orlando Hernández, quien, repito, encuentra posiciones diferentes por parte de quienes serían sus correligionarios acá dentro del Congreso Nacional, porque hay quienes quieren que él vuelva a participar políticamente, que esté cercano al gobierno, que sea asesor, que sea activista de peso en su liderazgo, y otros que mejor consideran que él tendría que estar en su casa con su familia y también afrontando la justicia sin meter sus manos en el Comité Central Ejecutivo del Partido Nacional.
1: Que se habla, que se comenta sobre el tema de el retorno de don Juan Orlando Hernández.
0: Las veces en que se le ha consultado al presidente, pues lo ve desde el punto de vista familiar. Dice que es bueno que las familias se reencuentren y que se pone a pensar en todos esos años que doña Ana y las hijas y el hijo no pudieron ver a su padre. Se le ha consultado al alcalde de la capital, lo dice en los mismos términos. Se le ha consultado a varios funcionarios y hablan en los mismos términos. Que es real, pero conocía, o sea, si Juan Orlando Hernández fue el primer presidente reelecto en Honduras, creo que el pueblo hondureño conoció, lo conoció. ¿Cuántas veces lo escuchamos hablar? ¿Cuántas veces escuchamos sus pensamientos? ¿Cuántas veces vimos su lenguaje corporal? Y el hondureño que crea que Juan Orlando Hernández viene a estar tranquilo en su casa sin activar políticamente, creo que no conoce a ese político. ¿Sabe cuál es la ventaja de Juan Orlando? Que llegó a ser presidente joven, que se reeligió joven, que estuvo preso joven, que se mamó allá en la corte, en Nueva York, varios años, pero sigue siendo joven, y que gracias al indulto de Donald Trump no salió viejo. Entonces, Juan Orlando Hernández, en comparación con otros que pretenden y que son dueños del Partido Liberal y el Partido de Libertad y Refundación, tiene ventaja por la edad. Y si esos que son dueños del Partido Liberal y del Partido Libertad y Refundación siguen activos, ¿cómo me va a decir usted que Juan Orlando Hernández, que fácilmente tiene 20 años menos, va a estar chito y se va a retirar? No, hombre. Bueno. Ahora, sí quiero decir algo. ¿Le conviene el Partido Nacional? Yo creo que por eso la cautela de la que hablaba el licenciado Ariel López. Hay algunos que sí están a favor y hay otros que no están en contra. Y eso va en detrimento también, y lo sigo sosteniendo, en los intereses de la genuina aspiración que pueda tener Tomás Zambrano. Porque el presidente del Congreso Nacional, si hacen junto al presidente Azbura un buen gobierno, fácilmente pueden tener esa voluntad del pueblo que les manifieste en las elecciones que voten por él. Pero si ya entra un Juan Orlando Hernández, que hay que decirlo, si estando preso pudo su esposa organizar un movimiento, presentar planillas en los 298 municipios, tener alcaldes, regidores, aspirantes a diputados, diputados suplentes, si lo hizo su esposa, por favor, ¿cómo no lo va a hacer él?
1: Y es difícil de poder decir que él no va a participar en política, porque las arengas últimas de él no han sido decir, hombre, no, yo me voy a apartar a mi vida, a disfrutar a mi familia, como no tengo nada que arrepentirme, pero soy un cristiano y le agradezco a Dios porque me sacó de la cárcel y ahora me voy a dedicar estrictamente a alabar y glorificar el nombre de Dios. No, él ha hablado de política. Él, las arengas y las publicaciones últimas que se han hecho es hablando con la dirigencia de base del Partido Nacional. Y él viene a eso, y él no es extraño.
0: En un video dijo
1: cuando vino aquí, no vino a irse en cara ya a la Virgen de Suyapa y a decirle que ya estuvo ya. No, vino a hacer política.
0: A hacer su partido.
1: Gianni Rosenthal regresó al país y vino a hacer política.
0: Padilla es un ser y regresó.
1: Padilla regresó al país y vino a hacer política. Y a Calleja, si le hubiesen dado la oportunidad y la vida le hubiese permitido, también hubiese
0: bueno, venido a hacer política. Si Callejas, estando en el exilio, no se acuerda que mostramos un video activando políticamente para que el monarca apoyara al Chino Castillo.
1: Sí.
0: Estando en Estados Unidos. ¿Se acuerda
1: usted de ese video? Él fue el que metió uno de los escritos para la reelección presidencial.
0: Sí, entonces no, el señor Hernández
1: viene. Parte de la mentalidad, y como se dice comúnmente, los animales políticos son esos. Las 24 horas del día están conspirando, hablando, siguiendo, están siempre dentro del charco. Y ahora en el Partido Nacional, al volver Juan Orlando Hernández, ya no son solamente tienen que hablar con los dos del Partido Liberal, ni solo van a hablar con dos del Partido Nacional, y no solamente con uno del Partido Libertad y Refundación.
0: Tienen que meterlo a él.
1: Ahora él tiene, sí, él, claro, él entra al ruedo ya,
0: claro que sí,
1: de las negociaciones y de las conversaciones a alto nivel,
0: claro,
1: aunque no les guste. Claro. Ahora, ¿qué impacto podrá tener ya el fuera Jo?
0: No.
1: Si salió y regresa. Ya eso. Si Libre pretende agarrar esa bandera y que todo lo que haga Narria Fura lo cuestione, que están metidas las manos de Juan Orlando Hernández, eso ya no va a impactar a la gente, no creo que le vaya a... La gente ya dio como correcto esa decisión de Trump de mandarlo, y la gente no está discutiendo si es legal o no legal. A la gente le da igual que él regrese o no regrese, porque la vida sigue igual. ¿Algún apunte para cerrar este espacio de la poderosa franja informativa, don Edra Salía López Gatica, desde el Congreso?
2: Sí, bueno, compañeros, solamente un breve resumen de lo que ha ocurrido. Se aprobó que las municipalidades tuviesen la posibilidad de manejar a discreción mucha de la que puede ser considerada como chatarra, hablando de vehículos, hablando de otro tipo de bienes que ya están en condiciones que no pueden ser utilizados, y entonces tienen ya, mediante un mecanismo que ya ha sido aprobado, la posibilidad de vender chatarra, de administrarla como para deshacerse de ella, obtener algún tipo de beneficio de ser posible, y de esa manera también pues limpiar en diferentes perspectivas lo que es la situación en la que se puedan encontrar algunas municipalidades. Por otro lado, un par de mociones, una de ellas la de que se reúna la Comisión de Seguridad Alimentaria con autoridades de la Secretaría de Agricultura y Ganadería, con autoridades de la MON, con autoridades de la Comisión Permanente de Contingencias, con el propósito de conocer a profundidad cómo está la cosa en cuanto a esto de las amenazas a la producción en el campo y por ende a la seguridad alimentaria. Esto estarán realizándolo en los próximos días. Y finalmente, a la Comisión de Familia se le ha aprobado poder acercarse al Ministerio Público con el propósito de que puedan realizar indagaciones en conjunto para conocer qué pasa con algunas ofertas en redes sociales que están brindándole servicios de aborto clandestino a algunas mujeres embarazadas. Esto como parte del interés del presidente del Congreso Nacional, Tomás Zambrano, de ser pro vida, ser pro familia y en contra de este tipo de prácticas, por lo que avanza esa agenda en favor de la familia mediante este tipo de investigaciones. Compañeros, en cuanto a lo más relevante que se ha abordado en este Congreso Nacional, en una sesión que a propósito ya ha concluido.
1: Mr. Ariel López Gatica, gracias también a mi compañero don Edra Celín López por permitirme estar en esta mesa de los especialistas. Yo soy Javier Aguilera, y a nombre del licenciado don Edra Amado López, nuestro director, muchas gracias, que Dios les bendiga.
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13: Última hora. La Corte de Apelaciones determinó no pronunciarse sobre los recursos interpuestos por la defensa del expresidente Juan Orlando Hernández dentro del proceso judicial en su contra, por lo que dichas acciones legales deberán seguir su curso ante las instancias correspondientes. Asimismo, se confirmó la presentación voluntaria del exmandatario, quien retornará al país este domingo y comparecerá ante las autoridades judiciales el próximo lunes. 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
2: Sean todas y todos bienvenidos a En Perspectiva a través de Canal 36 Cholusat Sur. Yo soy Ariel López y es para mí un gusto saludarles. A nombre de todos los compañeros en el máster principal, les invito a que permanezcan con nosotros. Estamos, como siempre, agradecidos con Dios porque nos permite cumplir una vez más con esta responsabilidad. Le agradecemos también a todas las personas que están en sintonía de los diferentes medios de comunicación que conforman el grupo Cholusat Sur en la televisión, la radio, el internet y también las redes sociales. Es para nosotros un enorme privilegio podernos dirigir a un amplio auditorio, tanto dentro como fuera del territorio nacional, en procura de dar cumplimiento al objetivo que nos proponemos, que es el de colocar en perspectiva temas de interés nacional. Se le ha venido demandando a las autoridades municipales procurar una mayor incidencia en áreas de la vida de ciudadanos de distintos municipios en el país que vayan más allá de aspectos que siempre son tomados en cuenta.

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1: Sí.

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1: Aquí estamos en vivo y en directo, trabajando todos los días. Más que un trabajo, es nuestra responsabilidad. Llega un momento en el que el trabajo sobrepasa el nivel de ser un medio para agenciarnos recursos a fin que podamos comprar lo básico, cumplir con nuestras obligaciones, con nuestras responsabilidades. Les digo que llega un momento en el que el trabajo sobrepasa eso. Y en el caso particular nuestro, nosotros estamos, además de trabajar, cumpliendo con un deber ciudadano de ir más allá del trabajo por el peligroso momento que vive el país. Este trabajo nuestro es no sacrificado, es de tanta responsabilidad como esta, por ejemplo. El periodista no cobra horas extras. El periodista, cuando hay un evento trágico que requiere de trabajar desde la mañana hasta la siguiente mañana, como un huracán, como un terremoto, como una situación nacional que golpea al pueblo, el periodista es convocado para trabajar sin estar pensando en cuánto nos van a pagar por horas extra. Cuando una ciudad se paraliza porque no hay transporte, el periodista tiene que ver cómo llega a su centro de trabajo. Mientras todos están de fiesta, el periodista se acuesta temprano porque tiene que abrir un espacio de noticias a las 5 de la mañana. Mientras todos están descansando un 1 de enero, el periodista tiene que ir al turno del 1 de enero. Hoy estamos viviendo un tsunami de alta peligrosidad que abraza a Honduras, que golpea a Honduras. Este tsunami en el que nos tiene metidos Mel Zelaya y Xiomara Castro Sarmiento nos golpea terriblemente. Lo menos que podemos hacer nosotros es estar responsablemente aquí para señalar esas cosas y para que usted, si es que se da el caso, despierte su conciencia ciudadana, nos unamos todos los hondureños y confrontemos a este gobierno ligado al narcovideo. Así, yo quisiera hoy estar descansando, viendo a la doctora Polo. Me gusta ver esos programas a mí de repetición en Telemundo, o viendo la repetición del partido París Saint-Germain frente al Arsenal. Buen partido. Y después de ese, ver la repetición del Barcelona frente al Inter. Pero yo tengo que estar aquí. Y mientras yo tengo y quiero estar aquí, el régimen, ustedes saben que no quieren que yo esté aquí. Pero yo debo estar aquí y quiero estar aquí para confrontar las mentiras que dicen estos descaradamente, queriendo manipular al pueblo. Hoy voy a arrancar de inmediato, después del saludo de los especialistas, con una mentira de esta señora que gobierna junto a su marido. Hoy, en televisión nacional y con todos los medios encadenados, dijo esta señora, Xiomara Castro, que vivimos en paz. Póngame ahí, Xiomara dice que vivimos en paz y que ella y su marido siembran luz y esperanza. Miren ustedes cómo son de audaces. Descaradamente dicen que vivimos en paz. En lo que corresponde a nuestro trabajo, este país es el más peligroso de toda América Latina para hacer periodismo. En cuanto a nuestro trabajo, esta señora y su marido nos está llevando al infierno, camino al infierno, y dice que vivimos en paz. A la gente las matan de 3 en 3, cuando es mínimo la masacre. Y esta señora dice que vivimos en paz. No hay medicinas en los hospitales. Y esta señora dice que está sembrando luz y esperanza. El cinismo en su verdadera dimensión. Vivimos en paz y que está sembrando luz y esperanza. Después ponemos el otro. Xiomara Castro dice que siembra luz y esperanza. Yo tengo que informar esto, porque como les decía, en otro episodio de la serie esta de Cholusat. Hay verdades absolutas y media verdades. Hay periodistas que decimos la verdad neta y otros que dicen otra cosa, que la regla. Mira ese rótulo. Xiomara Castro dice que vivimos en paz y que está sembrando luz y esperanza. Díganme ustedes, ¿cómo yo puedo defender esa mentira? ¿Cómo puedo ignorar esa mentira? Esa es mentira. Un país que es gobernado por impíos no puede estar en paz. Cuando el impío gobierna, el pueblo gime, dice la Biblia, no lo digo yo. Cuando el impío gobierna, el pueblo gime, el pueblo sufre. ¿Y el impío dice que estamos en paz? Yo no puedo negar eso. Yo no puedo ocultar eso. Por eso tengo que estar aquí. Ellos no quieren que yo esté aquí. Ellos me quieren preso primero y muerto después. Por eso, prepárense, porque vamos a hablar sobre esto. Dice que vivimos en paz y que ella está sembrando luz y esperanza. No da risa, indigna, molesta, porque creen que el pueblo cree. Siguen utilizando a nuestros niños para hacer propaganda del gobierno. Ahí agarraron una niña. Entonces dice que yo estoy agradecida con doña Xiomara porque eso es usar a los niños. Y la Fiscalía del Menor, vendida, usando a los niños para que hablen bien de un gobierno ligado al narcovideo. Recurren a los niños. ¿Qué luz y esperanza están sembrando estos? Ninguna luz y esperanza están sembrando. Estos siembran odio, rencor, venganza, muerte, sangre, confrontación, caos. Porque ellos son especialistas en vivir en el caos, en la confrontación, en el odio. Ahí se formaron ellos. Pero cuando les conviene, entonces dice, no queremos paz, dice. Pero solamente es el discurso. Aquí no hay paz. Desde que entraron a gobernar no hay paz. Aquí hay impunidad. Aquí hay una alianza con fiscales, policías, militares, jueces corruptos para quitarle la paz a este pueblo. Tengo que decirlo. ¿Cómo va a haber paz en este país cuyos gobernantes le dieron la espalda a Dios? Estos no creen en Dios. Estos creen en el diablo, en la magia negra, en la brujería. Ese es el Dios de estos. Y lo han dicho, pues. Y dicen abiertamente, ni a Dios le tenemos miedo. Y después quieren arreglarlo. Ni a Dios le tienen miedo, porque ellos no creen en Dios. Entonces, ¿cómo alguien que no cree en Dios va a hablar de paz? Va a hablar de esperanza. Va a hablar de luz. Estos no pueden hablar de luz porque propician el oscurantismo. ¿Para qué? Para en ese escenario hacer todo lo que hacen, impunidad, familión, saqueos a las reservas internacionales del Banco Central, en la oscuridad. Y como ya nadie les dice nada, pues hombre, ahora lo hacen hasta a la luz del día. Y dicen a la luz del día que vivimos en paz. Cuando todos nosotros no necesitamos ver las estadísticas extranjeras. Pregúntele usted al de la pulpería si vive en paz. Pregúntele al que maneja un taxi si vive en paz. Pregúntele al que va a comprar a la pulpería si va a comprar en paz. Pregúntele al que se sube al taxi si tiene paz. Extorsión. Hay paz. ¿Quién debe propiciar la paz? ¿El gobierno? ¿A través de qué? De las Fuerzas Armadas. Cuando usted ve a un chafarote y cuando ve a un policía, ¿siente usted confianza y tranquilidad? Pregunto. ¿Usted confía en jueces corruptos? Usted no confía. ¿Usted confía en abrir la puerta a alguien que le diga, bueno, aquí es de la policía, confía en abrir la puerta? Por cierto, no ha aparecido aquel, el del patronato de la Ofrané. No ha aparecido. La policía, y se lo llevaron y lo desaparecieron. Y dice la mujer de Mel que hay paz en Honduras. ¿Cuál paz? Ni ellos tienen paz, porque ellos están también viviendo las consecuencias de su mal gobierno. Xiomara no puede ni dormir, sabiendo lo que le viene a ella y a sus familiares. No tienen paz. ¿Cómo va a haber paz en este país si está sitiado? Hay toques de queda en todo Honduras. Y de nada sirven los militares. Bajo la égida de los militares. Inseguridad en los centros penales. Pero no hay que perder la esperanza. Sostengo con firmeza que hay gente buena,
2: que hay gente que cree en Dios, cristianos, cristianos, en la presidencial, en el Congreso, en el Ministerio Público, en las Fuerzas Armadas, en los policías. Hay gente buena, gente que cree en Dios, que cree en Jesucristo como el Salvador del mundo. Si no fuese así, la Sala de lo Constitucional no le hubiese devuelto la iglesia a los feligreses del Aposento Alto. Jueces corruptos del Juzgado de Letras de Tegucigalpa, abusando de su poder, resolvieron como un caso penal un asunto que es civil. Pero como la línea es destruir la iglesia, jueces corruptos se prestan para seguir el juego a este régimen y destruir la iglesia. Pero la Sala Constitucional dijo hoy, los feligreses tienen razón. Este es un asunto civil, no es penal. No tiene por qué el Juzgado de Letras de lo Penal de Tegucigalpa, Francisco Morazán, que resolver un asunto que tiene que ver con un inmueble y con cuentas bancarias. Pero como le dieron la orden, entonces fallan en contra del pueblo de Dios. Y le dijo la Sala Constitucional, no, ustedes jueces cometieron un error, un error. Hay una podredumbre en esos juzgados que la van a ir conociendo ustedes. Hay fotografías y audios que cuando ustedes lo vean al aire, se van a asustar de cómo se maneja la justicia en esos juzgados. Porque sigue en línea. Y entonces, hay paz, dice doña Xiomara. Y estamos sembrando luz y esperanza.
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Bartimeo era un ciego que vivía en Jericó, mendigaba en la calle una limosna por favor, se vestía de harapos, era su condición. 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
1: Catastróficas consecuencias para todas las especies que habitan la Tierra.

0: noticias, estudios científicos revelan que el amor cura instantáneamente la depresión. Millones de personas en todas partes del mundo salieron a las calles para celebrar el Día Internacional de la Paz. Este evento conmemora y fortalece los ideales de paz de cada nación y cada pueblo. Y entre esto, un acontecimiento sin precedente. Los niños...
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1: Son las 12:56.
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1: Son las 4:18.
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Bartimeo era un ciego que vivía en Jericó. 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

0: Son las 7 con 58 minutos.
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3: Son las 11:03.
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Bartimeo era un ciego que vivía en Jericó. 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
3: Es la 1:06.
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0: Son las 2 con 23 minutos.
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Bartimeo era un ciego que vivía en Jericó. 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

0: Son las 3:59.
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1: Son las 4:38.
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0: Hola, ¿qué tal? Muy buenas. Bienvenidos al noticiero Así se informa, bajo la dirección del licenciado Esdras Amado López, a nombre de todos los periodistas, camarógrafos, editores, redactores, diseñadores gráficos, a nombre de las personas que alimentan las redes sociales, la página web, a nombre de Sergei Yergovic, que es el único ruso mojado en Honduras. Gracias por estar con nosotros, gracias por estar en el arranque de la poderosa franja informativa de Chorusat Sur. Estamos preparados y listos para el programa de este día. En la próxima hora les contaré lo más relevante acontecido en el territorio nacional y a nivel internacional. Y más adelante, en esta tarde-noche, usted podrá sintonizar también el podcast, la mesa de los especialistas, en perspectiva, enlaces en vivo desde el Congreso Nacional. Todo esto para mantenerlo bien informado y para contarle lo que acontece en nuestro país. 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
0: 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Muy bien, arrancamos nuestra agenda informativa. Las Fuerzas Armadas, a través de la Fuerza Naval, continúa realizando labores de evacuación en Gracias a Dios. Mario Rivera, portavoz de la institución castrense.
2: A través de la Fuerza Naval se encuentra realizando labores de evacuación en el departamento de Gracias a Dios, a raíz de las inundaciones que se han registrado en ese sector del país. Personal de la base naval de Caratasca, a bordo de varias embarcaciones, llegaron en las últimas horas a las comunidades de Tiquiraya y La Cunca, las cuales se encuentran inundadas por la crecida del río Cruta. En estos sectores se ha realizado la evacuación de 112 personas. De ellas, 5 son hombres, 22 mujeres, 39 niñas y 46 niños. Desde que comenzó esta operación de apoyo a la población, las Fuerzas Armadas, a través de la Fuerza Naval, ha realizado la evacuación de 258 personas, entre niños, jóvenes, adultos y personas de la tercera edad, las que han sido trasladadas a diferentes albergues que se han habilitado en la zona. También podemos agregar que las Fuerzas Armadas, a través de la Fuerza de Tarea Conjunta General Policarpo Paz García, en apoyo a la Alcaldía Municipal de Puerto Lempira, en las próximas horas estará realizando el traslado de víveres a las comunidades afectadas por estas inundaciones en el departamento de Gracias a Dios.
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4: Última hora. El presidente del Congreso Nacional, Tomás Zambrano, asegura que se desmantelarán clínicas clandestinas que practican el aborto.
5: Aquí tenemos una bandera pro vida y familia en el Congreso Nacional y lo menos que podemos hacer es proteger la vida desde el Congreso.
4: Zambrano aunará esfuerzos con el Ministerio Público y la Policía Nacional para caerle a los promotores del aborto a través de redes sociales.
5: Que la Comisión de Familia, que la preside la diputada Alejandra Vallecillo con las demás compañeras diputadas, puedan llevar a cabo reuniones con el Ministerio Público, con la DPI, con ARSA, con la Policía, con todos los operadores de justicia y que puedan realizar las indagaciones, las investigaciones, estos cuerpos de seguridad y que puedan desmantelar estas organizaciones criminales que ofrecen este servicio clandestino de aborto.
4: Cholusat Sur informando.
0: Carlos Motiño ha dialogado con el comisario Franklin Sánchez de la Dirección Nacional de Vialidad y Transporte en Choluteca. Están ayudando a la población a sacar sus licencias, pero también realizando operativos para evitar el exceso de velocidad y aplicando sanciones.
6: Estamos brindando todos los servicios en referencia a emisión de licencias, renovación de licencias. De igual forma, estamos aplicando la ley para todos aquellos conductores que infringen la ley aplicando la normativa vigente. Cabe mencionar que efectivamente hay una fuerte demanda de emisión de licencias, de infracciones, mismas que usted, como es de su conocimiento, esto se hace a través del banco, directamente a través del banco. Es por ello que nosotros no tenemos una cantidad exacta, pero sí aquí en Choluteca es una de las ciudades más grandes, por decirlo de esa forma, del país, de Honduras. Y bueno, es un monto bastante grande lo que a diario nosotros aportamos al estado de Honduras. Estamos con los retenes fijos, retenes móviles, estamos realizando inclusive decomisos de motocicletas, aplicando sanciones a los conductores que